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2: 19:30.
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2: 19:57.
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2: 20:27.
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2: 20:56.
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2: 21:57.
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2: 22:32.
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2: Una en punto.

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2: 2:01.
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2: 3:01.

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2: 4:03.
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2: 5:57
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2: 6:36.
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2: 6:56.
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2: 7:58.
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2: 8:27.
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2: 9:27.
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26: Hola, bienvenidos. Aquí estamos en Disc Notas. Hoy te vamos a contar algunas de las novedades del fin de semana. Jon Bon Jovi termina su concierto abruptamente en el Madison Square Garden antes de tiempo. El video de Roxette que entra al club de los 1,000,000,000 de reproducciones en YouTube. Gracie Abrams consigue su segundo álbum número uno. Aaron Dessner de The National revela si una de sus canciones de Gracie Abrams trata sobre Taylor Swift. La madre de Amy Winehouse encabeza los homenajes y reflexiona en el 15 aniversario de su muerte. 30 años del estreno de Virtual Insanity, uno de los videoclips más icónicos de los años 90, revelan el final. U2 y Martin Garrix lanzan oficialmente su colaboración Fireflies. 30 años también de Tidal, el álbum transgresor de Fiona Apple. Esto y más a continuación. Bienvenidas y bienvenidos.
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26: Jon Bon Jovi tuvo que interrumpir abruptamente un concierto en el Madison Square Garden. Después de solo 90 minutos debido a una infección sinusal. El músico estaba ofreciendo el octavo concierto de una serie de 9 presentaciones en el local de Nueva York, el famoso MSG. Y como parte de la gira Forever de Bon Jovi, pero se vio obligado a detener el espectáculo y abandonar el escenario. En los videos se le ve diciendo al público: no tiren los boletos, voy a encontrar una solución, ¿de acuerdo? Guárdenlos, ya veremos cómo reprogramar el concierto. Algo de lo que les dijo a sus fans en ese momento, John Bon Jovi, lo escuchamos. No tiren sus boletos, voy a encontrar una solución. Guárdenlos, ya veremos cómo reprogramar. Luego abrazó a sus compañeros de la banda. Levantó el pulgar en señal de aprobación al público que lo aclamaba mientras abandonaba el escenario. Un representante de Bon Jovi declaró: John Bon Jovi habló desde el escenario y les dijo a los fans que habían estado luchando contra una infección sinusal, lo que provocó la finalización anticipada del espectáculo. Como parte de la residencia de Bon Jovi en el Madison Square Garden, John ha dicho en numerosas ocasiones que ha sido un placer volver a los conciertos en vivo con la banda y próximamente se publicará información actualizada. Bon Jovi tiene previsto ofrecer su último concierto de la gira en el Madison Square Garden. Lo tenía previsto para este día domingo antes de realizar una serie de conciertos en Reino Unido e Irlanda a finales de este año. Inicialmente anunciaron un concierto en el estadio de Murrayfield en Edimburgo el 28 de agosto, seguido de otro en Croke Park, Dublín, el 30 de agosto, y finalmente un gran concierto en el estadio de Wembley en Londres el 4 de septiembre. Sin embargo, debido a la enorme demanda, la banda añadió 2 fechas más a sus conciertos en el estadio de Wembley. Así que serán 3. En Londres. Una infección sinusal que tiene que ver con su voz, que le dijo: voy a tener que bajar el ritmo por una noche, expresó a los asistentes. Y pidió a sus seguidores conservar las entradas. Voy a buscar una solución, ¿de acuerdo? Me siento muy bien y nos vemos pronto, dijo. Bueno, John Bon Jovi ha tenido algunos problemas, la verdad, que le alejaron incluso por años de los micrófonos, de los escenarios. Esperemos que todo vaya bien y que vuelva John Bon Jovi con toda esa gira que tiene prevista. Es difícil, tuvo que someterse incluso a una operación de cuerdas vocales. Ahora está esta infección, aparentemente que no tiene que ver con lo que ha estado pasando en los últimos tiempos. Mientras tanto, en los anteriores conciertos, todo lo que se sabe es que salieron muy bien, la verdad. Con una voz completamente recuperada, todos los conciertos que estaban programados en Nueva York agotaron sus localidades. Ahora vamos a escuchar una de sus clásicas. Esta se llama These Days, del álbum del mismo nombre. La lanzó hace casi 30 años o más, 31 años.

0: Bon Jovi interrumpió su concierto en el Madison Square Garden por esta infección sinusal. Es una inflamación de los tejidos que recubren los senos paranasales, lo que provoca congestión, dolor facial severo, dificultades también extremas para cantar. Hay una situación prevalente que es que hay un mayor riesgo por las cirugías previas que tuvo John Bon Jovi, por eso tiene que cuidarse mucho.
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1: 19.
0: Tacones con Genaro Cuesta.
1: 18.
0: Bring Your Love, Madonna y Sabrina Carpenter.
1: 17.
0: Homer, Tame Impala.
1: 16.
0: Lost Boys, Phoebe Bridgers.
1: 15.
0: Street of Dreams, U2.
1: 14.
0: Stupid Song, Olivia Rodrigo.
1: 13.
0: Freaking Out, Dexter and the Moonrocks.
1: 12.
0: Dancetería, Madonna.
1: 11.
0: Earrings, Malcolm
3: Todd.
0: 10. Y este es el top 10 de la semana.
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1: casillas.
2: Del 10 al
4: 6. 10. 10, no eres vos. Doble cara.
0: Doble cara. Cassette 277.
4: Doble cara.
1: 9.
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0: I knew it. I knew you. Taylor Swift.
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1: 8.
0: Hey, that I made you love me, Ariana Grande.
1: 7.
0: Doors, Noah Kahan.
1: 6.
6: No pararán.
0: No pararán. Alpha Logic. 5 mejores de esta semana.
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0: The Cure, Olivia Rodrigo.
2: Casilla 4.
0: Falling Out of Love, The Strokes.
7: Fantasmas.
0: 16 fantasmas. Lola Boom.
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0: Seeing Stars, Turnstile.
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0: El número 1 de esta semana es para Temper City. Este trío que trae la canción Self Aware. 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

La número uno en las 20 casillas viene por 3 semanas esta canción Self Aware de Temper City. Y ahora te contamos que esta canción se lanzó casi 40 años atrás y acaba de alcanzar algo que pocas canciones lo han podido hacer. Casi 40 años después de su lanzamiento, It Must Have Been Love de Roxette finalmente ha sido admitida en el club de los 1,000,000,000 de vistas en YouTube. Así es como el video oficial que se estrenaba siendo el primero del dúo de pop de Suecia en lograrlo. Publicado originalmente en 1987, la canción It Must Have Been Love incluye escenas de la comedia romántica Pretty Woman. Después de que una versión de la canción apareciera en la banda sonora oficial y se escuchara en un momento emotivo clave cerca del final de la película. La película protagonizada por Julia Roberts y Richard Gere, muy famosa, la verdad. Si no has visto Pretty Woman, te has perdido una película de culto. Se estrenó en los cines en 1990 y el público quedó cautivado por la poderosa balada, la potente voz de la fallecida cantante Mary Fredriksson, una interpretación sublime.

Gracie Abrams acaba de conseguir su segundo álbum número uno en Gran Bretaña, gracias a Doctor From Hell, la hija del infierno, así se llama el álbum de ella. La cantautora nacida en Los Ángeles alcanzó el primer puesto por primera vez en 2024 con The Secret of Us, que también se desprendió del sencillo número uno, ese conocidísimo That's So True. Su álbum debut, Good Riddance, de 2023, llegó al puesto número 3. Abrams realizará una gira por varios estadios en Reino Unido y Europa el próximo otoño. Gracie Abrams entonces está con el álbum más popular en Gran Bretaña y en Australia también. La otra noticia acerca de ella es que Aaron Dessner, él es integrante del grupo de National, opina sobre si la canción Death Wish de Gracie Abrams trata sobre Taylor Swift. Death Wish es esta de acá, también nueva. Aaron Dessner ha producido varios álbumes de Taylor Swift y de Gracie Abrams, incluido el más reciente de esta última, el que te contamos que está número uno esta semana. Aaron Dessner, suena a lo National esto, ¿no? Se ha pronunciado sobre si esta canción habla sobre Taylor Swift. En los créditos aparece como el compositor de este tema, él. Los fans han especulado que Taylor Swift podría ser la protagonista de esta canción, o de quién están hablando. Esta canción contiene letras mordaces como eres todo lo que nunca seré, vives para buscar enemigos, o arruiné tus planes de gran autopromoción. Algunos fans han interpretado estas palabras como una referencia a Taylor Swift, para quien Abrams fue telonera en la gira Eras. Sin embargo, el productor Aaron Dessner ha negado tales acusaciones. Además de su trabajo en The National, Dessner ha colaborado con Abrams durante 6 años y también ha producido varios álbumes de Taylor Swift, incluido el famoso Folklore y Evermore. Según declaró a Billboard, la canción Death Wish definitivamente no trata sobre Taylor Swift. La escribió cuando Gracie estaba tratando sobre el ex de una amiga que estaba en una mala relación. Así que en cierto modo sí que hablaba de esa persona, ni siquiera sabría que decir quién era. Así que con esto aclarado. La canción que está sonando por todas partes de Gracie Abrams es esta de acá. Se llama Hit the Wall. Golpea la pared. Golpea el muro. Es el estéreo lanzamiento de esta semana aquí en Supernova.

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1: Janice Winehouse es la madre de Amy Winehouse. Ha encabezado los homenajes a la cantante al recordarse los 15 años de su muerte. Reflexiona que su hija fue víctima de su propio éxito. Este fin de semana se cumplieron 15 años desde que Amy Winehouse fue encontrada muerta en su casa en Camden, norte de Londres. Solo tenía 27 años. Luego se determinó que su muerte fue causada por una intoxicación etílica accidental. En una entrevista con The Eye, Janice reflexionó sobre la magnitud de la fama que su hija experimentó a lo largo de la vida. Ella fue víctima de su propio éxito, dijo. No lo quería, pero la persiguió y ella decía, yo. Se preguntaba. La mamá de Amy Winehouse también especuló sobre por qué cree que Amy era propensa a las adicciones. Y dijo, ella no tenía confianza en sí misma. De ahí el alcohol. Creo que es lo mismo que les pasa a muchos adictos. El alcohol les quita el dolor y eso es terrible en la adicción. Una vez que te vuelves adicto, ya no hay vuelta atrás, dijo la mamá de Amy Winehouse. La adicción es la única que manda y la gente dice, oh no, simplemente deja de hacer esto o aquello. No lo entienden. No puedes parar porque tu cuerpo te lo pide. Al hablar de su dolor persistente, Janice dijo, simplemente sigo adelante porque eso es lo que hago. Sigo adelante con la vida y la vivo. La familia Winehouse participó en un acto de homenaje en Camden Market el domingo 19 de julio en un concierto gratuito que celebró tanto la vida como la labor de la Fundación Amy Winehouse en apoyo a mujeres jóvenes que se están recuperando de adicciones a las drogas y al alcohol durante los últimos 15 años. En 2020, Winehouse fue homenajeada con una placa conmemorativa en el Paseo de la Fama de la Música de Camden. Siempre es recordada ella, siempre, Amy Winehouse, una voz única, privilegiada. Ronnie Wood de los Rolling Stones recordó haber intentado ayudarle a ella durante su lucha contra el alcoholismo. Ella me decía, ay Ronnie, ¿qué voy a hacer? Ronnie dice, yo le respondía, mira, todo el mundo sabe que tienes vodka en la botella de agua, reacciona y sube al escenario. Pero si pudieras llevarla allí arriba y que se quedara sería genial, dijo. Me da pena que no haya podido completar su carrera, fue como despedirnos de Billie Holiday otra vez, dice Ronnie Wood. Ay, y uno siempre se queda pensando cuando suceden estas cosas. ¿Hasta dónde hubiera escalado en estos 15 años? ¿Qué linda música nos habría dejado ella? De lo poco que existe, pues nos han quedado joyas, joyas preciosas de la música de Amy Winehouse. Por ejemplo, esta que hizo con colaboración con Mark Ronson, Valerie, pues que fue una canción alegre. Y que también marca, que también sabía hacer buenos dúos.

El séptimo álbum de los Strokes ya está con nosotros, ya ha llegado. El esperado Reality Awaits. ¿Qué es lo que dice ya la crítica? Los primeros que empiezan a hablar, por ejemplo, la página Genesis Pop. Genesis Pop dice que no ha tenido el rollout más deseable del mundo, con dos adelantos recibiendo algunas críticas, principalmente dirigidas por los efectos vocales de Julian Casablancas, que utiliza mucho el autotune. La página dice, el disco está lleno de autotune, pero también de temazos. Bueno, no solo Going Shopping es un buen tema. No solo Falling Out of Love también es un buen tema. Según la página de crítica, la mejor canción del álbum es una que a los 10 primeros segundos son un farol total, pero no tardamos en reconocer a nuestra querida banda de Nueva York, los Strokes, totalmente en forma, dicen. Además, entre inconfundibles juegos de guitarra, Casablancas cambia el Someday por el Yesterday al cantar sobre todo lo que ha hecho en el pasado. Es como cuando alguien mayor ve a un joven hacer algo por primera vez y tiene que hacerle saber que él ya lo hizo hace 20 y tantos años. La canción Lonely in the Future trata uno de los temas principales de Reality Awaits, la nostalgia. Así dice esta página y lo hace mencionando modas y canciones propias como el YOLO, artistas como John Legend o Josh Groban, y recuerdos concretos como la primera cita que tuvimos. También aprovecha para lanzarle algo de Beef a Fantano. Quédate con lo técnico, pero no reconocerías el arte a ninguna edad, dicen. Así que, bueno, vamos a escuchar esta recomendación. Lonely in the Future. Dicen que es la mejor canción del álbum. Vamos allá entonces.

Así es, en realidad muy buena la canción, ¿no? Lonely in the Future. Suena muy bien. Es una de las mejores. También compartimos esta crítica desde Reality Awaits. Y en cambio, esta canción es calificada como tierna. Going to Babylon. Casablancas canta sobre volver a empezar. La crítica dice que este álbum Reality Awaits, que salió el pasado viernes, sigue siendo un álbum totalmente inclinado al pop, mucho más que lo anticipa el primer corte, una canción siniestra que tiene un título como Psycho Shit. Los The Strokes han completado también su viaje por los recuerdos desempolvando el título del documental In Transit y anuncian una larga gira

que pasará entre otros países también en Sudamérica por Ecuador el 24 de noviembre, martes 24 de noviembre. Ya empezaron a venderse los boletos para ver a The Strokes. Esto es lo nuevo de ellos. Bien, seguimos contándote más del mundo de la música y pues acá te contamos de Jamiroquai, que está recreando un famoso video, no sé si lo recuerdas, ese video que él va caminando en un cuarto y el cuarto pues se va como que inclinando, aunque la cámara nunca se inclina. Es de ese video de Virtual Insanity, son 30 años ya de su lanzamiento. Beefeater se asoció con Jamiroquai y la agencia Lucky Generals para responder a una pregunta que nadie se había hecho hasta ahora. ¿Qué era exactamente lo que J.K. buscaba alcanzar en aquella famosa escena? A 30 años del estreno de Virtual Insanity, uno de los videos más icónicos de los años 90, Beefeater se asoció con Jamiroquai y la agencia Lucky Generals para responder a esa pregunta. La campaña recrea el momento clave del video original, pero no se detiene ahí. Imagina qué sucede cuando J.K. finalmente logra atrapar su premio, que es una botella de Beefeater, lo que da paso a una serie de espacios y aventuras surrealistas. Así que de esto viene con promoción. El resultado funciona como un homenaje tanto a los efectos pioneros del video original como a la advertencia que planteaba la canción sobre la creciente dependencia tecnológica. Así que son 30 años, 30 aniversario de Virtual Insanity. Era el momento perfecto finalmente para liberar a J.K. de esa pequeña habitación blanca de la cual no puede salir y que crea unos efectos espectaculares que hasta ahora quizás nos seguimos preguntando cómo es que hicieron este video y qué pasa al final. Bueno, ahora ya apareció ese final, lo puedes ver buscando en la página de Beefeater 0.0.

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1: Llega música nueva de YouTube, nada más y nada menos, junto con un DJ. YouTube con DJ, no, puede pensarse, una versión. No, no es una versión. Es una canción nueva. YouTube con Martin Garrix. Ha sacado oficialmente un nuevo sencillo en colaboración llamado Fireflies. El guitarrista de la banda The Edge había estrenado este tema junto al DJ y productor holandés durante la actuación que tuvieron ellos en Tomorrowland este último, la semana anterior. Fireflies o Luciérnagas tiene una atmósfera muy particular. Es una canción especial en la que empezamos a trabajar hace 6 veranos. Fue emocionante y surrealista estrenarla. Finalmente en Tomorrowland con The Edge, explicó Garrix al compartir la versión de estudio que llegó el pasado fin de semana. Ya había trabajado con Bono y Edge y The Edge, pero al trabajar con toda la banda pude apreciar su química, comprender por qué U2 es lo que es. Son amigos, colaboradores increíbles y han sido un verdadero honor volver a trabajar con ellos, dice Garrix. The Edge dijo: tenemos una larga historia con Martin y siempre hay una sensación de aventura cada vez que nos reunimos. Tocar Fireflies por primera vez en Tomorrowland frente a uno de los públicos más apasionados de cualquier festival fue una experiencia increíble. De hecho, puede que la haya disfrutado demasiado. Me recordó por qué me encanta tocar al aire libre. Me gusta más cuando no hay techo, dijo esto The Edge. Fireflies llega después del trabajo de Garrix con Bono y The Edge en We Are The People, que lanzó en 2021 como la canción oficial de la UEFA. ¿Recuerdas el campeonato de la Euro del año 2020? Y hicieron un tema. Ahora viene esto, ya se hicieron amigos, y esta canción es Fireflies, U2, Martin Garrix, y suena a esos himnos de estadio estilo Coldplay de los últimos tiempos. Bueno, vamos a ver, ¿será exitosa? El paso de los días y semanas.

Es la nueva canción de U2 con Martin Garrix, este himno de estadios que se llama Fireflies. Y bueno, te queríamos contar que estaban cumpliéndose 30 años. Parecerían 20, pero son 30, la verdad. De Tidal, el álbum debut de Fiona Apple. Yo recuerdo cuando sacó este álbum, fue como algo así completamente nuevo, decir que es lo que se viene ahora. Salía en ese tiempo una nueva estrella del rock alternativo. Ella, Fiona Apple, inspiró a muchas generaciones que anhelaban a hablar con la verdad. Tuvo una influencia no solo en la venta de discos, sobre todo para artistas transgresores. Siempre se la calificó como una canciones de rebeldía. Y desde la portada del disco ella te está mirando fijamente con esos penetrantes ojos azules. Y las canciones, algunas melancólicas, otras hablan de frustraciones. Un buen bajo lleno de groove. Y una canción preciosa que todos la recordarán. Qué bien que suena esta canción. Se llama Criminal. Ya tiene 30 años. Vale la pena recordar a Fiona Apple.

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1: En un día como hoy, hace 45 años, la cantautora y estrella de Fleetwood Mac, Stevie Nicks, lanza su álbum debut en solitario. Es el álbum Belladonna. Ella contó con Jimmy Iovine y Tom Petty para producir el disco, cuya producción había comenzado 2 años antes. Entre sesiones para el álbum Tusk de Fleetwood Mac, el disco incluyó 3 sencillos exitosos. Este, Edge of 17. También otro llamado Leather and

Seguimos contándote qué pasó en un día como hoy, 27 de julio. Es 1991, hace 35 años, Jesus Jones alcanza el éxito con la canción Right Here, Right Now. Sin embargo, no llega a ser número uno, no pudo desbancar a la canción que en ese día estaba número en ese lugar, Everything I Do It For You, de Bryan Adams. El paso de los años le he dicho que se quedó como una buena canción clásica, Jesus Jones y su One Hit Wonder, Right Here, Right Now.

También, pero en 1985, hace 41 años, Paul Young alcanza el puesto número uno en todas partes con esta canción Every Time You Go Away. La canción es original del dúo de Daryl Hall y John Oates. Sin embargo, este cover superó al original.

Vamos a 1974. Wings alcanza el puesto número uno durante 7 semanas con Band on the Run. Aunque las ventas fueron modestas al principio, su éxito se vio impulsado por 2 grandes temas, Shed y Band on the Run. Es el álbum más vendido del año 74 en el Reino Unido y Australia. Para muchos, el mejor álbum como solista que ha hecho McCartney. Y probablemente sí. Es el álbum más exitoso, sin duda. El más aclamado.

Nos vamos a despedir porque se cumplen 40 años de un concierto que pues marcó al grupo Queen. ¿De qué nos estamos refiriendo? Fue cuando se presentaron en Hungría ellos. Y claro, el éxito les llegó. Todos sabemos que la más famosa canción de ellos es Bohemian Rhapsody. A este concierto le llaman Hungarian Rhapsody. Fue hace 40 años. En un día como hoy se presentaron. ¿Por qué fue tan diferente? ¿Por qué marcó historia? Porque Queen era una de las primeras bandas occidentales que se estaba presentando en un país de detrás del telón de acero, es decir, Hungría en ese tiempo pertenecía o era de la Europa del Este comunista, antes de que caiga ese telón. Se presentaron ante 80.000 personas en el estadio llamado Nep Stadium de Budapest. El concierto fue filmado y publicado por Hungarian Rhapsody, Queen Live in Budapest, así lo puedes encontrar. Forma parte de la gira de Magic Tour. Hay videos, el video completo de esto. Hay canciones que se destacan muchísimo, como por ejemplo la versión que hizo Lobo de The Love of My Life. Freddie Mercury. Y por supuesto también la versión de I Want to Break Free es muy famosa porque es de esas pocas versiones que quedaron en vivo de una de las últimas canciones que hicieron los Queen y que también fue tan famosa, por cierto. Así que hoy les dejamos, son 40 años. En un día como hoy ocurrió ese concierto en vivo en Budapest, el famoso Hungarian Rhapsody. Gracias a todos.

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Excelente, los Def Leppard abriendo esta programación en Super 949. Y ahora un toque suave con Steve Tyler, los Aerosmith, volando llegan acá. Buenos días, linda semana para todos ustedes en nuestra compañía de Animal de Radio desde Cuenca, Ecuador.

Increíble, los Guns N' Roses fue la mejor canción del Millennium en Super 9, allá en el año 2000, cuando ingresábamos al nuevo Millennium. Y ahora los YouTube, Sweet of Dreams, con el señor Bono.

Una gran canción que está en las 20 casillas. U2 con Bono. Street of Dreams. Y ahora vamos a New York con Frank Sinatra. Tony Benton. ¡Qué canción! ¡Qué mañana! Lunes en Animal de Radio desde Cuenca, Ecuador.

0: Una voz se quedó en la eternidad. Amy Winehouse murió a los fatídicos 27. Recientemente se cumplió un aniversario más de su fallecimiento. Fue en el 2011, 15 años, que esta voz dejó de estar entre nuestros oídos. Pero queda su música, que es lo más importante. 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

Ok, estamos de regreso, 11:33 en este día lunes, el último lunes del mes de julio. Julio también se va. Y nosotros continuamos con más, transmitiendo desde Animal de Radio, desde la ciudad de Cuenca, que está con un clima un tantito templado, un poquito frío. Ahí va la música para ustedes.

señor Enrique Bunbury no podía faltar acá en la jungla. Y ahora la banda que estará en Quito en noviembre de Strokes. Tremendo concierto con Future Island. Imperdibles. Suenan en Animal de Radio desde Cuenca City.

excelente de Stroh, que estará en Quito, confirmado en noviembre. Y en septiembre estaremos en Bogotá, Colombia, en el Parque Simón Bolívar, en el Cordillera Festival, con un cartel de lujo, entre ellos el señor Robbie Draco Rosa.

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4: Ok, es mediodía ya en Cuenca City. Se prevé días secos, así lo dice el indicador del tiempo. Ahorrar el agüita, no desperdiciarla. Se viene un verano seco en Cuenca City. Brillas como el sol. León Larregui ruge en la jungla.

Gran música en Super 949. Sonaba Black Melon. Hoy el Deportivo Cuenca juega a las 7 de la noche. Escucha la transmisión con Leonardo Guillén, con Gifford Trujillo y en la frecuencia de Animal de Radio.

Otro de los invitados al Cordillera Festival es Andrés Calamaro. 12 de septiembre en Bogotá, Colombia. Ahí estaremos en la cobertura en el Parque Simón Bolívar. Con Animal de Radio Super 9 desde Cuenca, Ecuador.

0: Tema de la película sensual, ya con mucha trayectoria, más de 20 años, 9 semanas y media, aquí con Brian Ferry. 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
0: Ok, vamos a la pausa y en noviembre, Future Island más Strokes. 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

0: siempre con invitados especiales. Aquí en Super 949 FM estamos con el ingeniero Patricio Abril Piedra, presidente de la Federación Deportiva de la SUAY. Y SUAY y Cuenca han dado grandes triunfos. Recientemente, Patricio, estábamos festejando un aniversario más de la medalla de Jefferson Pérez, ¿ah?
1: ¿Qué tal, Germán?
0: ¿Cómo estás?
1: Muy buenas tardes, muchas gracias por la invitación. Sí, eso es lo que es SUAY, eso es lo que es Cuenca, ¿sí? Esa cuna de campeones que hemos venido a lo largo mostrando como provincia y destacándonos con cada uno de los deportistas. El espacio que tú nos das para dar a conocernos también las noticias de Federación Deportiva de la SUAY es algo muy bueno, porque mira, Germán, después de 7 años nos estamos trayendo un evento nacional a nuestra querida provincia, a nuestra querida federación, y por qué no decirlo, con deportistas que van a dar todo por esas medallas, por esos triunfos, y para que salga la nueva camada de deportistas que vamos a tener, tal vez ahí, los futuros campeones olímpicos.
0: ¿Qué evento se viene? Porque eso es importante. La Federación Deportiva de la SUAY ha sido, pues, este semillero, esta cuna donde han nacido campeones olímpicos y de todo tipo. Comente, mi querido Patricio.
1: Sí, Germán, es el campeonato nacional, son los Juegos Nacionales Prejuveniles, ¿sí? 2026. Hemos tenido la fortuna, ¿sí?, de ser sede nuevamente acá como provincia, y prácticamente vamos a tener la visita de más de 3.000 deportistas en las diferentes ramas. Tenemos el judo, tenemos el básquet, tenemos el fútbol, tenemos la natación, tenemos hasta el ecuavole va a ser de exhibición en este año. Entonces, sí, los eventos se realizarán a partir desde el día jueves 30, que llegan ya las delegaciones, tendrán los congresos técnicos, y la inauguración, hago la extensiva invitación a todos, ya por antemano, mi querido Germán, el día viernes 31 a las 10 de la mañana en el Coliseo Mayor. El evento es totalmente gratuito, ¿sí?, para que la ciudadanía nos pueda acompañar y vea cómo Cuenca se va a lucir para estos Juegos Prejuveniles Nacionales.
0: Excelente. Y de los prejuveniles, pues tú lo has dicho, Patricio, salen ya los campeones de esa camada de deportistas, pues obviamente vienen los futuros campeones.
1: Así es. No quiero saltarme ningún nombre. Azuay tiene un elemento fuerte, ¿sí? En atletismo, tenemos en el bicicross, tenemos en tiro con arco. Bueno, en realidad en diferentes disciplinas, en triatlón, como digo, no quiero saltarme ninguno de ellos, porque son deportistas que dejan de estar en una fiesta, que dejan de estar en alguna diversión de esa edad, ¿no? De 14, 15, 16 años, para dedicarse al 100% a los deportes de cada uno que les compete.
0: Qué maravilla, que es lo que tú dices, porque ahora los chicos están, plantados al celular, así, pero viendo todo el día tonterías de TikTok o qué sé yo. Y la alternativa, pues, para los papás es también que hagan deporte. Luego de esto se va a hacer también las jornadas vacacionales, la gente puede inscribirse en las diferentes disciplinas, Patricio.
1: Así es, bueno, estamos ya en la mitad de las vacacionales, sí, pueden seguirse inscribiendo a mitad de costo. Nosotros terminamos los vacacionales el 8 de agosto, entonces, sí, le decimos a la ciudadanía que se sigan inscribiendo. Tenemos ahí también casi unos 400 a 500 inscritos en las diferentes disciplinas. Esas ya son las escuelitas formativas que los vamos a manejar. Y asimismo, las escuelitas tomarían ya no como colonia, sino para el próximo año, a partir de septiembre, como si fuera un año escolar.
0: Bueno, se viene este interprovincial prejuvenil, chicos de 14, de 15 años, que están, pues, en una edad que es, pues, ideal, ¿no? Todos los campeones que hemos visto han comenzado prácticamente desde niños, ¿ah?
1: ¿Eh? Así es, Germán. En muchas disciplinas, el esfuerzo de cada deportista se ha visto reflejado en el triunfo del mañana, en esas medallas, no solamente, como sabemos, mundiales, sino olímpicas también.
0: Oye, ¿qué tiene el cuencano, ah? Pues tú que estás frente a la Federación Deportiva, ¿qué tenemos los cuencanos para, darle con todas las ganas en los deportes, ah? ¿Eh?
1: Directamente, que yo creo que es la situación donde estamos, porque en un momento estamos aquí a 2.200 metros y luego podemos estar a 4.000 metros de altura. Estamos hablando que podemos estar asimismo en media hora 4000 metros, como podemos estar en una hora hablando de los valles de como Yunguilla, que una hora estamos yo digo el tema del clima, el tema de la altura, el tema del clima.
0: Somos privilegiados, ¿ah?
1: Sí, la situación geográfica que estamos nosotros es muy buena y yo creo que ese es el puntal que tenemos como Azuay para estarnos destacando sobre las otras provincias.
0: Hoy estamos con el presidente de la Federación Deportiva de la Azuay, el ingeniero Patricio Abril. Oye, bueno, y qué lindo que se venga estas competencias. Y qué bueno, porque te digo lo que dije hace un momento, los chicos están solo en el teléfono celular, esperando el fin de semana para salir soplados a alguna fiesta, y estos chicos que hacen deporte de un nivel ya un tantito alto, son sacrificados por su alimentación, su cuidado, no salen el fin de semana. Pues eso es algo realmente que tiene que ver también mucho con la familia.
1: Es verdad, Germán, y eso también, cómo han cambiado los juegos. Antes, me acuerdo cuando nosotros participábamos, hace 30 años atrás.
0: ¿Qué deporte practicabas tú?
1: Judo.
0: Ah, judo, caramba.
1: Entonces, era súper diferente, porque como tú nombraste algo, la alimentación. Hoy para los juegos, nosotros hemos contratado hasta por cada porción, ¿sí? El tema de la alimentación, para que no les haga mal, tal vez un grano, tal vez cualquier cosa, a los deportistas que vienen de otras provincias. Entonces es algo súper genérico para todos y que puedan estar haciendo el deporte y compitiendo al más alto nivel ahora en estos juegos prejuveniles. Entonces eso de la alimentación sí pasa, y aquí en los juegos creo que hemos resaltado bastante el tema de la alimentación.
0: Qué bueno, qué lindo, Patricio, que se viene este prejuvenil y que Cuenca será sede, y que la Federación Deportiva de la SOAI como siempre se va a lucir y van a haber diferentes actividades, y ustedes ya irán conociendo a través de los medios y redes qué actividades y qué competencias se van dando, ¿ah?
1: Sí, así es, Germán. Mejor nuevamente hacer la invitación a toda la ciudadanía que se acerquen los diferentes días a Federación, que van a haber todos los días competencias en la mañana y en la tarde, y a su vez, más que todo el día viernes 31 a partir de las 10 de la mañana, hacerles esta gran invitación dentro del Coliseo Jefferson Pérez.
0: Muchas gracias al ingeniero Patricio Abril, a Huguito Mongrovejo, en comunicación de la Federación Deportiva de la SUAY, que se engalana este fin de semana y estos días con el prejuvenil interprovincial. Gracias, mi querido Chugo.
1: Gracias, Germán.
0: Con cariño,
1: no, Chugo. No, pues sí, así es.
0: Está en Animal de Radio,
1: claro,
0: usted.
1: No, pues sí, así era. Ya estaba extrañando mejor eso de Patricio.
0: Gracias, Patricio, por todo.
1: No, de qué, mi querido Germán. Y nuevamente hacer la invitación para los Juegos Nacionales Prejuveniles 2026, que se los realizarán en la ciudad de Cuenca.
0: Muchas gracias.

0: Ok, gran música, el Super 949, 13 horas con 2 minutos. El clima dice que va a haber pues sequías, que no va a llover los días, hay que ahorrar el agüita y pues por supuesto estar atentos a esta noticia del clima. 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
0: Ok, estamos de regreso en la última hora desde Super 949. Transmitimos desde la ciudad más bella del Ecuador, Cuenca, para todo el planeta Tierra.

0: la chispa adecuada con los héroes del silencio. Antes de la Julieta Venegas desde México, Gustavo Adrián Cerati con Crimen, Los Enanos Verdes. Y ahora uno de mis grupos favoritos, suena Metallica en Animal de Radio, 13:26.
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0: Excelente música en Super 949. 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

Ok, de regreso en los últimos minutos, ya se prepara Rolando Corté para el Rock and Pop, 16 horas, estamos con Dix Notas, 17:30 con Juliana y Soundtrack, 19 horas, transmisión del fútbol con el Deportivo Cuenca. Hoy ha sido relax, chill, suave, Doral, tranquilidad en el pórtico, música para comenzar así, con todos los propósitos de esta nueva semana. Siempre el lunes es el arranque de los 7 días próximos de la semana y hay que hacerlo positivamente. Estamos con vida, estamos con salud.

Ok, amigos, hoy ha sido tranquilo. Nos vamos. 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

0: 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Siempre con el Cordillera Festival, que será en Bogotá, Colombia, 12 y 13 de septiembre. Amigos, gracias. Ya viene Rock and Pop con Rolando Cortés. Una excelente semana, amigos. Seamos empáticos, seamos pacientes. Antes de emitir cualquier comentario crítico, mejor es quedarse callado o callada. Aléjese de las personas tóxicas. Gracias, linda semana.
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3: 14:02.
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Buenas tardes, ejército. El cronómetro vuelve a marcar cero y eso significa una sola cosa. Comienza una nueva aventura de Rock and Pop. En este lunes 27 de julio, prácticamente estamos despidiendo el séptimo mes del año. Parece increíble cómo el calendario sigue avanzando. Pero hay algo que jamás cambia, esas ganas de compartir buena música, historias que conectan y esas canciones capaces de llevarnos de vuelta a esos momentos especiales de nuestras vidas. Esperamos que este fin de semana hayas podido desconectar un poquito de la rutina, recargar energías, compartir con la familia, con la novia, con el novio, con quien tú quieras. O haber salido un poquito de viaje también, ¿no? Ahora nosotros volvemos a la carga en plena temporada de vacaciones 2026. Prepárate porque durante las próximas dos horas, la máquina del tiempo vuelve a poner en marcha esos recuerdos, emociones, anécdotas y el mejor sonido del rock y el pop que acompaña a generaciones enteras. 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Un abrazo para German Piedra, el Big Bass que se marcha de la cabina animal, nos deja la posta y desde aquí conducimos tus emociones hasta las 4 de la tarde. Súmate a través del WhatsApp 0980-923-949. Empezamos con buen rock en la tarde y lo hacemos con un clásico que nos recuerda que sin importar el camino, siempre hay alguien dispuesto a acompañarnos. The Calling presenta Wherever You Will Go. Saludos.

0: 1989, The Cure presenta esto que es Love Song. 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
0: ¿Sabías que esta canción el mismísimo Robert Smith la escribió como un regalo de bodas para su esposa Mary? Se casaron en el 88 y más de 3 décadas después, ¿siguen juntos? Una de esas declaraciones de amor más sinceras terminó convirtiéndose en un mayor clásico mundial. Bienvenidos a la tarde animal, amigos. Es lunes 27 de julio. Hoy vamos a conquistar todos esos objetivos planteados. Ya hemos superado la mañana, ya estamos en la tarde animal, que eso es lo mejor. Y vamos que se puede, de seguro tú ya estás plantado allí en la segunda jornada del lunes. Lo puedes, lo vas a hacer, vamos campeona que lo puedes. Y si te falta impulso auditivo, hazlo a través del WhatsApp. 0980-923-949, ¿qué canción incluimos a la tarde animal de Rock and Pop?

Acaba de sonar Caifanes con No Dejes Que. Una de esas canciones más emblemáticas del rock en español que apareció allá por 1992 como parte del álbum El Silencio. De hecho, ese álbum fue producido por el mismísimo argentino Gustavo Santaolalla antes de ganar 2 premios Oscar. Música en tu idioma también aquí en el Show de las Tardes. 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Gracias a ti que te estás sumando a otro viaje más de las tardes aquí en Rock and Pop a través del WhatsApp. Berna, bienvenida. Aquí está Rolando, el que come mote. Abrazo para Janet también, al hermano Oz, el señor que está a veces en las alturas y otras en el inframundo. Gracias a Carlitos. David, bienvenido. Abrazos a la gente que está a través de la señal online, la señal virtual de Super 9, super949.com. Lo que llega enseguida lo pedías. Disfruta la tarde con Rock.

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2: 14 con 39 minutos.
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Y esta canción trae dedicatoria. Nos escribe un amigo desde Narancay que prefiere mantenerse en el anonimato, pero quiere que ella sepa que, aunque a veces las palabras no alcanzan, hay canciones que dicen exactamente lo que uno siente. Bueno, nos escribe lo siguiente: para ti, que apareces en mis pensamientos más de lo que imaginas, ojalá algún día podamos volver al principio y escribir una historia diferente. Mientras tanto, esta canción acaba de sonar para ti, Jessica. Coldplay nos presentaba The Scientist.

0: Acaba de sonar Simple Plan con Crazy. Lejos de ser una canción de amor, es una crítica a la obsesión por la fama, la apariencia y el consumismo. Un mensaje que casi 20 años después sigue más vigente que nunca.
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Bueno, y antes de la pausa, vamos con más canciones aquí en La Tarde Animal. Lo que llega lo pedía Vanessa a través del WhatsApp 0980-923-949. Disfrútalo, Vane. 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
2: 15:08.
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Buenísimas tardes, ejército. Bienvenidos a la sección Top 5. Hoy estamos en lunes 27 de julio. Y durante los próximos minutos vamos a hacer algo que ninguna máquina del tiempo puede lograr mejor que una canción. Vamos a regresar a otros lunes 27 de julio, en distintas décadas, para recordar qué sonaba en la radio, qué ocurría en el mundo, qué tecnología comenzaba a cambiar nuestras vidas, pero sobre todo, qué canciones terminarían convirtiéndose en parte de nuestra historia. Sí, porque la música tiene ese poder. A través de una guitarra, una voz o un coro, pueden llevarnos de regreso a ese primer amor, al colegio, al Walkman, a un cassette, a un CD o quizá a un MP3. Hoy no vamos a escuchar simplemente 5 canciones y ya. Vamos a abrir 5 puertas hacia el pasado. Y cada una nos va a recordar un momento especial de nuestras vidas. Cada uno nos va a llevar a esa época diferente, cuando el mundo era distinto, la tecnología apenas daba sus primeros pasos y la radio seguía siendo esa gran compañera como a día de hoy. Aquí comienza nuestro segmento de los lunes, Un Lunes, Un Año. Ese espacio para recordar y a través de la música comprobar que los recuerdos no envejecen, simplemente esperan ese momento ideal para regresar a nuestra mente. Bienvenidos amigos a la tarde animal, a la sección Top 5 en Rock and Pop, a través de Super 940.

procedentes de San Francisco, California, Estados Unidos. Hablamos de Journey. En 1981 atravesaban el mejor momento de su carrera. Ese año lanzaban el álbum Skate, un disco que terminaría convirtiéndose en uno de los más vendidos de toda la historia del rock. Aunque su canción Who's Crying Now nunca alcanzó la fama tan gigantesca como su éxito Don't Stop Believin', fue el primer sencillo que le mostró al mundo la madurez musical de la banda. Steve Perry escribió esta canción inspirándose en esas discusiones de pareja que parecen no tener fin. Cuando ya nadie recuerda cuál fue el verdadero motivo de la pelea. De allí nace la pregunta del título de la canción, Who's Crying Now? ¿Y ahora quién está llorando? Mientras esta canción sonaba en las radios aquel lunes 27 de julio de 1981, el mundo hablaba de un invento que cambiaría la historia para siempre. Nos referimos a la IBM PC, la computadora personal que acercó la informática a hogares y oficinas. Muy pocos imaginaban que algún día llevaríamos un computador miles de veces más potentes dentro del bolsillo. Y bueno, en nuestro país era la época de grabar canciones directamente de la radio en un cassette. Obviamente esperando ese momento exacto donde el locutor dejase de hablar. Y más de uno rebobinaba la cinta con un lápiz para ahorrar las pilas del Walkman. Así comienza un lunes, un año aquí en Rock and Pop. 1981, casilla 5 con Journey, que presenta Who's Crying Now?

Australia llega Men at Work, que para ese entonces ya eran todo un fenómeno internacional gracias a su canción Down Under. Sin embargo, en 1983 sorprenden al mundo con una canción completamente diferente. Nos referimos al tema It's a Mistake. Una canción que parece ser un tema alegre, pero esconde un mensaje fuerte. Un mensaje al miedo que vivía el planeta durante la Guerra Fría. Y es que habla de ese temor a un simple error que pudiese desencadenar en una guerra nuclear. El videoclip utiliza un poco de humor para transmitir un mensaje muy serio, algo poco común para la época. Aquel lunes 27 de julio de 1983, el mundo seguía dividido entre Oriente y Occidente. Las noticias hablaban constantemente de esa tensión política, mientras otra revolución comenzaba silenciosamente. Nos referimos a los videojuegos que entraban cada vez más con fuerza a los hogares y computadoras al planeta entero queriendo conquistar nuevas generaciones. Además, el mundo bailaba esta canción sin imaginar que detrás de ella escondía un mensaje más que profundo en los 80. Casilla número 4. Desde 1983 llega Men at War con It's a Mistake.

Originarios de Minneapolis, Minnesota, Estados Unidos. Hablamos de Soul Asylum, quienes llevaban más de una década luchando por hacerse un espacio en la industria musical. Cuando finalmente encontraron el éxito con una canción llamada Runaway Train. El tema hizo mucho más que escalar las listas de popularidad. Y si hablamos de su videoclip, aquel mostró fotografías de niños reales y además adolescentes desaparecidos. Y dependiendo el país donde se emita, las imágenes cambiaban para así incluir casos locales. Gracias a esta iniciativa, varias personas fueron reconocidas y al fin pudieron reencontrarse con sus familias, convirtiendo al video en uno de los más importantes desde el punto de vista social. Y mientras el tema sonaba en julio de 1992, el mundo empezaba a descubrir algo llamado World Wide Web. Internet existía, pero apenas pocos sabían para qué servía. Nadie imaginaba que 30 años después escucharíamos cualquier canción con apenas tocar una pantalla. Era una época donde todavía teníamos que esperar días para revelar un rollo fotográfico y donde una llamada de larga distancia era todo un acontecimiento especial. Estamos en nuestro segmento Un Lunes, Un Año, casilla número 3 que llega desde 1992. Soul Asylum presenta Runaway Train.

ahora viajamos hasta 1994 para hablar de un dueto espectacular. Por una parte, Lisa Loop, que nació en Dallas, Texas, mientras que Nine Stories se formó en Nueva York, Estados Unidos. Una combinación que nos terminaría regalando una de las baladas más inolvidables de los 90. Hablamos de su canción Stay, I Missed You. Un éxito que cambió la historia de la música, ya que Lisa Loop se convirtió en la primera artista en alcanzar el número uno de la Billboard sin tener un contrato discográfico. Y es que todo ocurrió gracias al actor Ethan Hawke, quien recomendó incluir el tema en la película Reality Bites. Después de eso, el éxito fue inmediato. Aquel 27 de julio de 1994, Internet comenzaba a expandirse fuera de las universidades. Aparecían los primeros navegadores web y la palabra correo electrónico todavía sonaba muy futurista para la mayoría. Mientras algunos descubrían el mundo digital, otros simplemente grababan esta canción en un cassette para así dedicársela a alguien especial. Porque recordemos que en esa época las mejores declaraciones de amor todavía viajaban en forma de canción. 1994, casilla 2 de esto que es Un Lunes, Un Año. Lisa Loop en Nine Stories presentan Stay, I Missed You.

Y ahora nos vamos hasta el 2004. Desde la pequeña localidad de Biarritz en East Sussex, Inglaterra, Keane rompió todos los esquemas del rock moderno. En una época donde muchas bandas apostaban por esas guitarras cada vez más pesadas, ellos decidieron construir su sonido alrededor de un piano. Fue una apuesta muy arriesgada que terminó convirtiéndolos en una de las bandas británicas más importantes de los años 2000. Aunque su éxito Bend and Break nunca fue el sencillo más famoso de su álbum Hoops and Furs, con el paso del tiempo se transformó en una de las canciones favoritas de todos sus seguidores, y esto se debe a ese poderoso mensaje que incluye: todos podemos doblarnos ante las dificultades, pero siempre existe la posibilidad de volvernos a levantar. Mientras la canción sonaba allá por 2004, el mundo comenzaba a vivir otra revolución tecnológica. En ese entonces ya nacía Facebook, los reproductores MP3 desplazaban definitivamente al Discman y el iPod se convertía en el objeto más deseado por quienes amábamos la música. Sin duda era el inicio de una nueva forma de escuchar canciones, pero las emociones seguían siendo exactamente las mismas. Esto fue Un Lunes, Un Año, casilla número uno, que llega desde el 2004 para Keane, que presenta Bend and Break.

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Así termina una tarde de lunes, así da gusto comenzar la semana con energía, buen rock, buen pop. Buenos éxitos de todos los tiempos que hemos escuchado durante toda esta tarde. Enviarte a ti un abrazo animal, caluroso como el día. Ha mejorado el clima porque en la mañana hacía un pacheco. Esos bárbaros. Enseguida está por aquí Jorge Piedra con Disc Notas. A las 17:30, Juliana Piedra en Soundtrack, la banda sonora de tu vida. Y hoy juega el Rojo Deportivo Cuenca a las 19 horas.

refugio. No está ligada a una persona ni a un recuerdo. Simplemente es el lugar donde encuentro paz cuando los días se vuelven difíciles y mi corazón necesita un respiro. ¡Oh, qué poeta! Se ha vuelto poeta la niña. Ahora sí nos marchamos, amigos. Recogemos todo. Dejamos la nave estacionada y regresamos mañana. Saludos de Rolando Cortés. Recuerda esto, sonríe que eso no tiene costo, eso es gratis. Paz y amor, forever rock and pop y de vez en cuando un buen beat para alegrar el cuerpo. ¡Chao, hasta mañana!

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2: 15:58.
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3: Hola, bienvenidos. Aquí estamos en Disc Notas. Hoy te vamos a contar algunas de las novedades del fin de semana. Jon Bon Jovi termina su concierto abruptamente en el Madison Square Garden antes de tiempo. El video de Roxette que entra al club de los 1,000 millones de reproducciones en YouTube. Gracie Abrams consigue su segundo álbum número uno. Aaron Dessner de The National revela si una de sus canciones de Gracie Abrams trata sobre Taylor Swift. La madre de Amy Winehouse encabeza los homenajes y reflexiona en el 15 aniversario de su muerte. 30 años del estreno de Virtual Insanity, uno de los videoclips más icónicos de los años 90, revelan el final. U2 y Martin Garrix lanzan oficialmente su colaboración, Fireflies. 30 años también de Tidal, el álbum transgresor de Fiona Apple. Esto y más a continuación. Bienvenidas y bienvenidos.
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3: Jon Bon Jovi tuvo que interrumpir abruptamente un concierto en el Madison Square Garden después de solo 90 minutos debido a una infección sinusal. El músico estaba ofreciendo el octavo concierto de una serie de 9 presentaciones en el local de Nueva York, el famoso MSG. Y como parte de la gira Forever de Bon Jovi, pero se vio obligado a detener el espectáculo y abandonar el escenario. En los videos se le ve diciendo al público: no tiren los boletos, voy a encontrar una solución, ¿de acuerdo? Guárdenlos, ya veremos cómo reprogramar el concierto. Algo de lo que les dijo a sus fans en ese momento, Jon Bon Jovi, lo escuchamos. No tiren sus boletos, voy a encontrar una solución. Guárdenlos, ya veremos cómo reprogramar. Luego abrazó a sus compañeros de la banda. Levantó el pulgar en señal de aprobación al público que lo aclamaba mientras abandonaba el escenario. Un representante de Bon Jovi declaró: Jon Bon Jovi habló desde el escenario y les dijo a los fans que habían estado luchando contra una infección sinusal, lo que provocó la finalización anticipada del espectáculo. Como parte de la residencia de Bon Jovi en el Madison Square Garden, Jon ha dicho en numerosas ocasiones que ha sido un placer volver a los conciertos en vivo con la banda y próximamente se publicará información actualizada. Bon Jovi tiene previsto ofrecer su último concierto de la gira en el Madison Square Garden. Lo tenía previsto para este día domingo antes de realizar una serie de conciertos en Reino Unido e Irlanda a finales de este año. Inicialmente anunciaron un concierto en el estadio de Murrayfield en Edimburgo el 28 de agosto, seguido de otro en Croke Park, Dublín, el 30 de agosto, y finalmente un gran concierto en el estadio de Wembley en Londres el 4 de septiembre. Sin embargo, debido a la enorme demanda, la banda añadió 2 fechas más a sus conciertos en el estadio de Wembley. Así que serán 3. En Londres. Una infección sinusal que tiene que ver con su voz, que le dijo: voy a tener que bajar el ritmo por una noche, expresó a los asistentes. Y pidió a sus seguidores conservar las entradas. Voy a buscar una solución, ¿de acuerdo? Me siento muy bien y nos vemos pronto, dijo. Bueno, Jon Bon Jovi ha tenido algunos problemas, la verdad, que le alejaron incluso por años de los micrófonos, de los escenarios. Esperemos que todo vaya bien y que vuelva Jon Bon Jovi con toda esa gira que tiene prevista. Es difícil, tuvo que someterse incluso a una operación de cuerdas vocales. Ahora está esta infección. Aparentemente que no tiene que ver con lo que ha estado pasando en los últimos tiempos. Mientras tanto, en los anteriores conciertos, todo lo que se sabe es que salieron muy bien, la verdad. Con una voz completamente recuperada, todos los conciertos que estaban programados en Nueva York agotaron sus localidades. Ahora vamos a escuchar una de sus clásicas. Esta se llama These Days, del álbum del mismo nombre. La lanzó hace casi 30 años o más, 31 años.

0: Bon Jovi interrumpió su concierto en el Madison Square Garden por esta infección sinusal. Es una inflamación de los tejidos que recubren los senos paranasales, lo que provoca congestión, dolor facial severo, dificultades también extremas para cantar. Hay una situación prevalente que es que hay un mayor riesgo por las cirugías previas que tuvo John Bon Jovi, por eso tiene que cuidarse mucho.
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0: Estreno My Body Isn't Ready con Somber.
1: 19.
0: Tacones con Genaro Cuesta.
1: 18.
0: Bring Your Love, Madonna y Sabrina Carpenter.
1: 17.
0: Homer, Tame Impala.
1: 16.
0: Lost Boys, Phoebe Bridgers.
1: 15.
0: Street of Dreams, U2.
1: 14.
0: Stupid Song, Olivia Rodrigo.
1: 13.
0: Freaking Out, Dexter and the Moonrocks.
1: 12.
0: Dancetería, Madonna.
1: 11.
0: Earrings, Malcolm Todd. Y este es el top 10 de la semana.
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0: Doble cara. Cassette 277.
3: Doble cara.
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0: I knew it. I knew you. Taylor Swift.
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0: Hey, that I made you love me, Ariana Grande.
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0: Doors, Noah Kahan.
1: 6.
0: No pararán, Alpha Logic. 5 mejores de esta semana.
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0: The Cure, Olivia Rodrigo.
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0: Falling Out of Love, The Strokes.
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0: 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Lola Boom.
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0: 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Turnstile.
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0: El número 1 de esta semana es para Temper City. Este trío que trae la canción Self Aware. 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

La número uno en las 20 casillas viene por 3 semanas, esta canción Self Aware de Temper City. Y ahora te contamos que esta canción se lanzó casi 40 años atrás y acaba de alcanzar algo que pocas canciones lo han podido hacer. Casi 40 años después de su lanzamiento, It Must Have Been Love de Roxette finalmente ha sido admitida en el club de los 1,000,000,000 de vistas en YouTube. Así es como el video oficial que se estrenaba siendo el primero del dúo de pop de Suecia en lograrlo. Publicado originalmente en 1987, la canción It Must Have Been Love incluye escenas de la comedia romántica Pretty Woman. Después de que una versión de la canción apareciera en la banda sonora oficial y se escuchara en un momento emotivo clave cerca del final de la película. La película protagonizada por Julia Roberts y Richard Gere, muy famosa, la verdad. Si no has visto Pretty Woman, te has perdido una película de culto. Se estrenó en los cines en 1990 y el público quedó cautivado por la poderosa balada, la potente voz de la fallecida cantante Mary Fredriksson, una interpretación sublime.

Gracie Abrams acaba de conseguir su segundo álbum número uno en Gran Bretaña, gracias a Doctor From Hell, la hija del infierno, así se llama el álbum de ella. La cantautora nacida en Los Ángeles alcanzó el primer puesto por primera vez en 2024 con The Secret of Us, que también se desprendió del sencillo número uno, ese conocidísimo That's So True. Su álbum debut, Good Riddance, de 2023, llegó al puesto número 3. Abrams realizará una gira por varios estadios en Reino Unido y Europa el próximo otoño. Gracie Abrams entonces está con el álbum más popular en Gran Bretaña y en Australia también. La otra noticia acerca de ella es que Aaron Dessner, él es integrante del grupo de National, opina sobre si la canción Death Wish de Gracie Abrams trata sobre Taylor Swift. Death Wish es esta de acá, también nueva. Aaron Dessner ha producido varios álbumes de Taylor Swift y de Gracie Abrams, incluido el más reciente de esta última, el que te contamos que está número uno esta semana. Aaron Dessner, suena a lo National esto, ¿no? Se ha pronunciado sobre si esta canción habla sobre Taylor Swift. En los créditos aparece como el compositor de este tema, él. Los fans han especulado que Taylor Swift podría ser la protagonista de esta canción, o de quién están hablando. Esta canción contiene letras mordaces como eres todo lo que nunca seré, vives para buscar enemigos, o arruiné tus planes de gran autopromoción. Algunos fans han interpretado estas palabras como una referencia a Taylor Swift, para quien Abrams fue telonera en la gira Eras. Sin embargo, el productor Aaron Dessner ha negado tales acusaciones. Además de su trabajo en The National, Dessner ha colaborado con Abrams durante 6 años y también ha producido varios álbumes de Taylor Swift, incluido el famoso Folklore y Evermore. Según declaró a Billboard, la canción Death Wish definitivamente no trata sobre Taylor Swift. La escribió cuando Gracie estaba tratando sobre el ex de una amiga que estaba en una mala relación. Así que en cierto modo sí que hablaba de esa persona, ni siquiera sabría que decir quién era. Así que con esto aclarado. La canción que está sonando por todas partes de Gracie Abrams es esta de acá, se llama Hit the Wall. Golpea la pared, golpea el muro. Es el estéreo lanzamiento de esta semana aquí en Supernova.

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1: Janice Winehouse es la madre de Amy Winehouse. Ha encabezado los homenajes a la cantante al recordarse los 15 años de su muerte. Reflexiona que su hija fue víctima de su propio éxito. Este fin de semana se cumplieron 15 años desde que Amy Winehouse fue encontrada muerta en su casa en Camden, norte de Londres. Solo tenía 27 años. Luego se determinó que su muerte fue causada por una intoxicación etílica accidental. En una entrevista con The Eye, Janice reflexionó sobre la magnitud de la fama que su hija experimentó a lo largo de la vida. Ella fue víctima de su propio éxito, dijo. No lo quería, pero la persiguió y ella decía, yo. Se preguntaba. La mamá de Amy Winehouse también especuló sobre por qué cree que Amy era propensa a las adicciones. Y dijo, ella no tenía confianza en sí misma. De ahí el alcohol. Creo que es lo mismo que les pasa a muchos adictos. El alcohol les quita el dolor y eso es terrible en la adicción. Una vez que te vuelves adicto, ya no hay vuelta atrás, dijo la mamá de Amy Winehouse. La adicción es la única que manda y la gente dice, oh no, simplemente deja de hacer esto o aquello. No lo entienden. No puedes parar porque tu cuerpo te lo pide. Al hablar de su dolor persistente, Janice dijo, simplemente sigo adelante porque eso es lo que hago. Sigo adelante con la vida y la vivo. La familia Winehouse participó en un acto de homenaje en Camden Market el domingo 19 de julio en un concierto gratuito que celebró tanto la vida como la labor de la Fundación Amy Winehouse en apoyo a mujeres jóvenes que se están recuperando de adicciones a las drogas y al alcohol durante los últimos 15 años. En 2020, Winehouse fue homenajeada con una placa conmemorativa en el Paseo de la Fama de la Música de Camden. Siempre es recordada ella, siempre, Amy Winehouse, una voz única, privilegiada. Ronnie Wood de los Rolling Stones recordó haber intentado ayudarle a ella durante su lucha contra el alcoholismo. Ella me decía, ay Ronnie, ¿qué voy a hacer? Ronnie dice, yo le respondía, mira, todo el mundo sabe que tienes vodka en la botella de agua, reacciona y sube al escenario. Pero si pudieras llevarla allí arriba y que se quedara sería genial, dijo. Me da pena que no haya podido completar su carrera, fue como despedirnos de Billie Holiday otra vez, dice Ronnie Wood. Ay, y uno siempre se queda pensando cuando suceden estas cosas. ¿Hasta dónde hubiera escalado en estos 15 años? ¿Qué linda música nos habría dejado ella? De lo poco que existe, pues nos han quedado joyas, joyas preciosas de la música de Amy Winehouse. Por ejemplo, esta que hizo con colaboración con Mark Ronson, Valerie, pues que fue una canción alegre. Y que también marca, que también sabía hacer buenos dúos.

El séptimo álbum de los Strokes ya está con nosotros, ya ha llegado. El esperado Reality Awaits. ¿Qué es lo que dice ya la crítica? Los primeros que empiezan a hablar, por ejemplo, la página Genesis Pop. Genesis Pop dice que no ha tenido el rollout más deseable del mundo, con dos adelantos recibiendo algunas críticas, principalmente dirigidas por los efectos vocales de Julian Casablancas, que utiliza mucho el autotune. La página dice: el disco está lleno de autotune, pero también de temazos. Bueno, no solo Going Shopping es un buen tema, no solo Falling Out of Love también es un buen tema. Según la página de crítica, la mejor canción del álbum es una que a los 10 primeros segundos son un farol total, pero no tardamos en reconocer a nuestra querida banda de Nueva York, los Strokes, totalmente en forma, dicen. Además, entre inconfundibles juegos de guitarra, Casablancas cambia el Someday por el Yesterday al cantar sobre todo lo que ha hecho en el pasado. Es como cuando alguien mayor ve a un joven hacer algo por primera vez y tiene que hacerle saber que él ya lo hizo hace 20 y tantos años. La canción Lonely in the Future trata uno de los temas principales de Reality Awaits, la nostalgia. Así dice esta página y lo hace mencionando modas y canciones propias como el YOLO, artistas como John Legend o Josh Groban, y recuerdos concretos como la primera cita que tuvimos. También aprovecha para lanzarle algo de beef a Fantano. Quédate con lo técnico, pero no reconocerías el arte a ninguna edad, dicen. Así que, bueno, vamos a escuchar esta recomendación. Lonely in the Future. Dicen que es la mejor canción del álbum. Vamos allá entonces.

Así es, en realidad muy buena la canción, ¿no? Lonely in the Future. Suena muy bien. Es una de las mejores. También compartimos esta crítica desde Reality Awaits. Y en cambio, esta canción es calificada como tierna. Going to Babylon. Casablancas canta sobre volver a empezar. La crítica dice que este álbum Reality Awaits, que salió el pasado viernes, sigue siendo un álbum totalmente inclinado al pop, mucho más que lo anticipa el primer corte, una canción siniestra que tiene un título como Psycho Shit. Los The Strokes han completado también su viaje por los recuerdos desempolvando el título del documental In Transit y anuncian una larga gira

que pasará entre otros países también en Sudamérica por Ecuador el 24 de noviembre, martes 24 de noviembre. Ya empezaron a venderse los boletos para ver a The Strokes. Esto es lo nuevo de ellos. Bien, seguimos contándote más del mundo de la música y pues acá te contamos de Jamiroquai, que está recreando un famoso video, no sé si lo recuerdas, ese video que él va caminando en un cuarto y el cuarto pues se va como que inclinando, aunque la cámara nunca se inclina. Es de ese video de Virtual Insanity, son 30 años ya de su lanzamiento. Beefeater se asoció con Jamiroquai y la agencia Lucky Generals para responder a una pregunta que nadie se había hecho hasta ahora. ¿Qué era exactamente lo que J.K. buscaba alcanzar en aquella famosa escena? A 30 años del estreno de Virtual Insanity, uno de los videos más icónicos de los años 90, Beefeater se asoció con Jamiroquai y la agencia Lucky Generals para responder a esa pregunta. La campaña recrea el momento clave del video original, pero no se detiene ahí. Imagina qué sucede cuando J.K. finalmente logra atrapar su premio, que es una botella de Beefeater, lo que da paso a una serie de espacios y aventuras surrealistas. Así que de esto viene con promoción. El resultado funciona como un homenaje tanto a los efectos pioneros del video original como a la advertencia que planteaba la canción sobre la creciente dependencia tecnológica. Así que son 30 años, 30 aniversario de Virtual Insanity. Era el momento perfecto finalmente para liberar a J.K. de esa pequeña habitación blanca de la cual no puede salir y que crea unos efectos espectaculares que hasta ahora quizás nos seguimos preguntando cómo es que hicieron este video y qué pasa al final. Bueno, ahora ya apareció ese final, lo puedes ver buscando en la página de Beefeater 0.0.

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1: Llega música nueva de YouTube, nada más y nada menos, junto con un DJ. YouTube con DJ, no, puede pensarse, una versión. No, no es una versión. Es una canción nueva. YouTube con Martin Garrix. Han sacado oficialmente un nuevo sencillo en colaboración llamado Fireflies. El guitarrista de la banda The Edge había estrenado este tema junto al DJ y productor holandés durante la actuación que tuvieron ellos en Tomorrowland este último, la semana anterior. Fireflies o Luciérnagas tiene una atmósfera muy particular. Es una canción especial en la que empezamos a trabajar hace 6 veranos. Fue emocionante y surrealista estrenarla. Finalmente en Tomorrowland con The Edge, explicó Garrix al compartir la versión de estudio que llegó el pasado fin de semana. Ya había trabajado con Bono y Edge y The Edge, pero al trabajar con toda la banda pude apreciar su química, comprender por qué U2 es lo que es. Son amigos, colaboradores increíbles y han sido un verdadero honor volver a trabajar con ellos, dice Garrix. The Edge dijo: tenemos una larga historia con Martin y siempre hay una sensación de aventura cada vez que nos reunimos. Tocar Fireflies por primera vez en Tomorrowland frente a uno de los públicos más apasionados de cualquier festival fue una experiencia increíble. De hecho, puede que la haya disfrutado demasiado. Me recordó por qué me encanta tocar al aire libre. Me gusta más cuando no hay techo, dijo esto The Edge. Fireflies llega después del trabajo de Garrix con Bono y The Edge en We Are The People, que lanzó en 2021 como la canción oficial de la UEFA. ¿Recuerdas el campeonato de la Euro del año 2020? Ahí hicieron un tema. Ahora viene esto, de ahí se hicieron amigos, y esta canción es Fireflies, U2, Martin Garrix, y suena a esos himnos de estadio estilo Coldplay de los últimos tiempos. Bueno, vamos a ver, ¿será exitosa? 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

Es la nueva canción de U2 con Martin Garrix, este himno de estadios que se llama Fireflies. Y bueno, te queríamos contar que estaban cumpliéndose 30 años, parecerían 20, pero son 30 la verdad, de Tidal, el álbum debut de Fiona Apple. Yo recuerdo cuando sacó este álbum, fue como algo así completamente nuevo, decir que es lo que se viene ahora. Salía en ese tiempo una nueva estrella del rock alternativo. Ella, Fiona Apple, inspiró a muchas generaciones que anhelaban a hablar con la verdad. Tuvo una influencia no solo en la venta de discos, sobre todo para artistas transgresores. Siempre se la calificó como una canciones de rebeldía. Y desde la portada del disco ella te está mirando fijamente con esos penetrantes ojos azules. Y las canciones, algunas melancólicas, otras hablan de frustraciones. Un buen bajo lleno de groove. Y una canción preciosa que todos la recordarán. Qué bien que suena esta canción. Se llama Criminal. Ya tiene 30 años, vale la pena recordar a Fiona Apple.

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1: En un día como hoy, hace 45 años, la cantautora y estrella de Fleetwood Mac, Stevie Nicks, lanza su álbum debut en solitario. Es el álbum Belladonna. Ella contó con Jimmy Iovine y Tom Petty para producir el disco, cuya producción había comenzado 2 años antes. Entre sesiones para el álbum Tusk de Fleetwood Mac, el disco incluyó 3 sencillos exitosos. Este, Edge of 17. También otro llamado Leather and

seguimos contándote qué pasó en un día como hoy, 27 de julio. Es 1991, hace 35 años, Jesus Jones alcanza el éxito con la canción Right Here, Right Now. Sin embargo, no llega a ser número uno, no pudo desbancar a la canción que en ese día estaba número en ese lugar, Everything I Do It For You de Bryan Adams. El paso de los años le ha dicho que se quedó como una buena canción clásica, Jesus Jones y su One Hit Wonder, Right Here, Right Now.

También, pero en 1985, hace 41 años, Paul Young alcanza el puesto número uno en todas partes con esta canción Every Time You Go Away. La canción es original del dúo de Daryl Hall y John Oates. Sin embargo, este cover superó al original.

Vamos a 1974. Wings alcanza el puesto número uno durante 7 semanas con Band on the Run. Aunque las ventas fueron modestas al principio, su éxito se vio impulsado por 2 grandes temas, Shed y Band on the Run. Es el álbum más vendido del año 74 en Reino Unido y Australia. Para muchos, el mejor álbum como solista que ha hecho McCartney. Y probablemente sí. Es el álbum más exitoso, sin duda. El más aclamado.

Nos vamos a despedir porque se cumplen 40 años de un concierto que pues marcó al grupo Queen. ¿De qué nos estamos refiriendo? Fue cuando se presentaron en Hungría ellos. Y claro, el éxito les llegó. Todos sabemos que la más famosa canción de ellos es Bohemian Rhapsody. A este concierto le llaman Hungarian Rhapsody. Fue hace 40 años. En un día como hoy se presentaron. ¿Por qué fue tan diferente? ¿Por qué marcó historia? Porque Queen era una de las primeras bandas occidentales que se estaba presentando en un país de detrás del telón de acero, es decir, Hungría en ese tiempo pertenecía o era de la Europa del Este comunista, antes de que caiga ese telón. Se presentaron ante 80.000 personas en el estadio llamado Nep Stadium de Budapest. El concierto fue filmado y publicado por Hungarian Rhapsody, Queen Live in Budapest, así lo puedes encontrar. Forma parte de la gira de Magic Tour. Hay videos, el video completo de esto. Hay canciones que se destacan muchísimo, como por ejemplo la versión que hizo Lobo de The Love of My Life. Freddie Mercury. Y por supuesto también la versión de I Want to Break Free es muy famosa porque es de esas pocas versiones que quedaron en vivo de una de las últimas canciones que hicieron los Queen y que también fue tan famosa, por cierto. Así que hoy les dejamos, son 40 años. En un día como hoy ocurrió ese concierto en vivo en Budapest, el famoso Hungarian Rhapsody. Gracias a todos.

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17: Increíble lunes para todos y todas. Bienvenidos a Soundtrack. Una perfecta tarde de sol. En Cuenca, pues era aún más perfecta junto a tus temas favoritos y artistas en Animal de Radio. Vamos ahora con tu banda sonora. Recuerda, todos los lunes, martes, miércoles, jueves, viernes, sábado, estamos aquí para ti. Inicia con todo tu semana. ¿Y sabías que hay obras que no necesitan explicación porque la gente las vive todos los días? 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Bienvenido a tu soundtrack Feliz Lunes.

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3: 17:57.
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2: 18:29.
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14: Tu soundtrack de lunes lo vives por la señal de Super 949. Espero que tengan un inicio de día, un buen inicio de semana, que se sientan como de película. 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Vamos ahora con una de las nuevas adquisiciones de las 20 casillas. Una canción de Somber, My Body Isn't Ready. Su último sencillo que fue lanzado el 25 de junio ya está rompiendo las listas. Escuchémosla juntas.
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2: 18:52.
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3: Hoy nos despedimos pronto, terminamos pronto tu soundtrack para apoyar a nuestro Deportivo Cuenca. Nos vemos mañana, 17:30. Hasta la próxima.

para los camarógrafos en este letrero que dice Liga Ecuavet. Foto que nunca la vemos en ninguna parte, en ningún periódico, en ningún canal de televisión. Seguramente es para los registros de la Liga Pro. Hablando de Liga Pro, cuyo presidente es el señor Lor, Miguel Ángel Lor. Bueno, yo me pregunto, el equipo que lo catapultó a Lor, el primer equipo de River Plate, Guayaquil, River Plate, Ecuador. De allí se cambió de denominación y pasó a llamarse Guayaquil City. Gracias a ese club, el señor Lor está al frente de la Liga Pro, es decir, al frente del fútbol ecuatoriano. Sé que es un hombre que tiene mucho dinero, un hombre ejecutivo, un gran empresario, y sus amigos, entiendo,

0: argentino fue figura en el Macará, no sé si uruguayo o argentino, no estoy seguro. Pero González lo sacaron de Macará para llevarlo al Guayaquil City. Salió Miller Bolaños del Emelec en este año, hace poquito, un jugador que cobra bastante, y en fin de cuentas lo llevó a Guayaquil City, Miller Bolaños. Así las cosas, ahora están pensando en el marcador derecho de 36 años, como decía Alejandro hace un momento, Romario Caicedo, hombre de 36 años, buen jugador, que el Guayaquil City está por incorporarlo. Pero bueno, vamos al partido en Cuenca, sigue llegando la gente.
1: Kifor, si nota, Deportivo Cuenca hoy está con una camiseta ligeramente distinta. Es una camiseta edición especial que representa esa identidad que une toda la ciudad, una camiseta conmemorativa con la que está jugando Deportivo Cuenca hoy. Es una camiseta con cuello en B, un poco más roja, menos auspicios también dentro de la misma o más tenues. Así está el conjunto colorado para esta noche.
2: Atento, Sergio.
0: Sí.
2: Estamos con Super 949, compañeros.
0: Gracias, don Gustavo.
2: Saludos a los oyentes de Super 949.
0: Arranca el partido, señoras y señores. Fútbol, pasión de multitudes. 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Siguiendo ustedes esta transmisión de Tome Bamba Deportiva. Hay una pelota que lanza Emelec fuera del campo de juego. Neculman está ya en el sitio de la zona técnica dirigiendo a su plantel. Aquí viene un saque lateral para Deportivo Cuenca. Se golpeó un tanto Eddie Guevara, que fue en pos de la pelota y la tocó el señor Guerrico del equipo de Emelec. Bueno, Guevara un tanto sentido en su pierna, está sirviendo, entrega para la Tuquito Ordóñez, marca bien el jugador Valencia del Emelec, entregando para que se escape este hombre que es importante, el Luka Klimovic. Ya se equivocó y está recuperando el jugador Mateo Piedra, cambiando por izquierda para que se vaya Arboleda para Deportivo Cuenca. El pase de Arboleda no fue correcto, sin embargo, la pelota la toca un hombre de Emelec. Ahí saque lateral, se cobra ya, hombre del Cuenca que cae. No hay falta y Emelec se pone las pilas para rechazar. Herrera, este muchacho Jean-Paul Herrera, el número 80. A la carga viene Emelec, iba Emelec porque ya está perdiéndose la pelota fuera del campo frente a Preferencia. 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Saque lateral para el Deportivo Cuenca. Se mueve esa pelota, se busca el ataque rojo. Me gusta el color de esa camiseta. Lo que sí decía, no se ve bien la publicidad porque es...
1: Es más tenue, Gifford, sí está, pero tiene menos saturación en el color oscuro.
0: Y no se lee la publicidad, eso tienen que mejorar. Pero me gusta esta camiseta, es la roja de antes, la auténtica colorada, don Fico.
3: Me acuerdo de Mario Tenorio con esa camiseta.
0: La número 7 que está usando el Cuenca en este momento por derecha, ¿no? ¿Quién es el que está por derecha? Lucas Mancinelli. Bueno, Mancinelli. Atención, Mancinelli está recibiendo la pelota, la toca en el medio sector, se está equivocando González y aparece un cuencano que es el señor Mina, buen jugador este Ángelo Mina. Su hermano Jonathan lo dejó fuera a Barcelona, pero ya firmó y es jugador de la Universidad Católica. Se refuerza la Católica cuando ataque Emelec. Luka Klimovic tocando hacia la izquierda para que trepe Guerrico. Vuelve la pelota para Klimovic, el colorado Klimovic. Va a levantar un centro buscando el área. Es malo el servicio. El balón muy largo. ¿Se va a perder? No, se evitó. Y vuelve al ataque el equipo millonario cuando está llegando Mina. Jonathan entrega el medio sector para Griffith. El panameño domina, cambia hacia la diestra buscando el ataque de Emelec. Cuando corre Herrera, llega el chico Herrera atrás. Está tocando para Luis Fernando León, el capitán del equipo millonario. Pelota en el medio sector. Klimovic la toca de primera equivocadamente y recupera Deportivo Cuenca con González, al que le empujan. Cayó González, el árbitro dice, levántese señor, sigue el fútbol. Y está apareciendo Eddie Guevara para rechazar en forma inadecuado. Ese es el problema de Guevara. Los pases largos de él generalmente son para entregar al rival.